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2: Son las 19 horas. 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

0: Son las 24 horas. 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

0: Es la una. 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

0: Son las 3. 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

0: Son las 4. 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

0: son las 5. 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

0: Son las 6. 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

0: 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Son las 7. 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
2: Son las 8. 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

0: Son las 9. 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
3: Cantaba Don Miguel de Unamuno. Sombra de humo cruza el prado, y que se va tan deprisa, no da tiempo a la pesquisa de retener lo pasado. Terrible sombra de mito que de mi propio a mí arranca, ¿es acaso una palanca para hundirse en lo infinito? Espejo que me deshace mientras en él me estoy viendo. El hombre empieza muriendo desde el momento en que nace. El haz del alma te ahuma, del humo al irse la sombra. Con su secreto te asombra y con su asombro te abruma. ¿No les pasa a ustedes que en medio de esas tardes grises, con las nubes preñadas de tormenta, mientras el viento corre frío y cargado de la húmeda frialdad que baja del volcán, no les pasa, digo, que empiezan a extrañar? Sí, extrañar. Ese sentimiento, ese vacío oscuro en medio del pecho, esa añoranza cruda que no se llena, que no se espanta. Seguramente es el frío, que nos recuerda otros tiempos frente al fuego, mucho más antiguos que nuestra propia memoria. Porque donde hubo fuego, cenizas quedan, y no hay brasa que no se sople y se vuelva incendio. Hoy, en El Gusto es Mío, no estoy triste, no es mi llanto o el humo. Gracias por estar junto a la radio una semana más. Bienvenidas y bienvenidos. Las comandas entran una tras otra a la cocina. Sobre las parrillas se amontonan en ordenado caos langostinos, pescados, pollos. Los sartenes enrojecidos de una salsa vuelven a bailar sobre el fuego y en medio de ese hermoso baile de cocineros de chaqueta blanca, a pesar de que los extractores funcionan a tope, una ligera bruma, un oloroso humo se esparce por la cocina. Al terminar el servicio, los cocineros tenemos ese particular perfume que impregna nuestros cuerpos y nuestras almas. No es solamente humo, sino el olor de cada comida, de cada preparación, de cada caldo reducido a vapor. Se queda en el cabello, en la barba, en las mangas de la chaqueta. Se mete en los zapatos y parece acompañarnos hasta el vestuario, hasta el automóvil, hasta la casa. Podemos bañarnos, cambiarnos de ropa, abrir las ventanas y dejar que la noche se lleve el aire de la cocina. Al día siguiente, todavía queda algo. Hay profesiones que dejan manchas en las manos. La nuestra deja olores. Durante años uno aprende a reconocer una cocina con los ojos cerrados. No hace falta mirar las ollas ni saber qué está pasando en cada estación. Basta respirar. El aceite caliente tiene una manera particular de anunciarse. El ajo que comienza a dorarse cambia el aire. Una cebolla sudando lentamente en una sartén tiene un perfume distinto al de la cebolla que se quema. El pescado, cuando entra en contacto con una plancha demasiado caliente, avisa inmediatamente que alguien se ha pasado de temperatura. Y está el humo. Ese pequeño accidente que acompaña a toda cocina donde realmente se cocina. Porque una cocina puede ser impecable, reluciente, silenciosa, llena de acero inoxidable y de máquinas capaces de hacer casi cualquier cosa. Pero cuando sobre el fuego comienza a suceder algo, el aire cambia. El cocinero lo sabe, muchas veces antes de verlo. Hay humos que anuncian que la comida está lista y otros que anuncian que hemos llegado tarde. Hay humos dulces, tensos, ásperos. Hay humos que abren el apetito y otros que hacen que uno corra a apagar una hornilla. El humo también tiene su lenguaje y un cocinero aprende a leerlo con los años. No nos enseñan eso en las escuelas. Nos enseñan temperaturas, tiempos, cortes, fondos, salsas. Nos enseñan a deshuesar un pollo, a limpiar un pescado, a montar una salsa, a reconocer el punto de una carne. El humo se aprende viviendo. Se aprende después de quemar la primera sartén, después de olvidar una olla sobre el fuego, después de descubrir que una brasa tiene una paciencia diferente a las de una llama, respirando lo que sale de sus fuegos. Y cada cocina tiene su propio humo. No huele igual una cocina de hotel que una cocina pequeña de barrio. No huele igual un restaurante donde se trabaja con carbón que una cocina donde todo sucede sobre gas. Una cocina de leña tiene una personalidad que ninguna campana extractora puede borrar. Yo he trabajado en muchas cocinas. He conocido cocinas grandes, pequeñas, elegantes, improvisadas. Cocinas donde todo estaba perfectamente dispuesto y cocinas donde había que abrirse paso entre personas, ollas y comandas. Cocinas francesas, americanas, ecuatorianas. Cocinas donde el servicio comenzaba con un silencio casi religioso y otras donde desde el primer minuto todo era grito, fuego y carrera. Y todas tenían un olor. A veces recuerdo una cocina y lo primero que vuelve no es cara, ni una receta, ni siquiera un plato. Es el aire. Ese aire cargado de aquello que estaba sucediendo. Tal vez sea una de las razones por las que los cocineros llevamos tantos recuerdos pegados al cuerpo. Trabajamos con productos que desaparecen. Un pescado entra entero y unos minutos después es un plato. Una cebolla se transforma hasta dejar de parecerse a la cebolla que teníamos en la mano. Un caldo pasa horas reduciéndose hasta convertirse en unas pocas cucharadas llenas de sabor. Todo cambia. Todo desaparece. El humo queda un poco más. Y cuando uno sale de la cocina después de un servicio largo, cuando finalmente se quita la chaqueta, se lava las manos y siente el silencio de la noche, hay algo que permanece. No solamente el cansancio, está ese olor que nos recuerda dónde estuvimos. A veces basta que alguien abra la puerta del restaurante y salga una bocanada de aire, para que el que pasa por la calle sepa que allí dentro están cocinando. No necesita ver el fuego, no necesita conocer el menú, lo sabe por el olor. El humo ha sido durante miles de años una señal. Antes de que existieran restaurantes, antes de las cocinas profesionales, antes de las campanas extractoras y de las cocinas de inducción, alguien tuvo que mirar el humo elevándose sobre un fuego y entender que allí estaba ocurriendo algo. Tal vez había comida, tal vez había calor, tal vez había gente reunida alrededor de ese fuego. Y desde entonces, cada vez que el humo aparece sobre una cocina, vuelve a contarnos una historia muy antigua. La historia de cuando cocinar dejó de ser solamente una manera de alimentarnos y se convirtió en una manera de reunirnos, de esperar, de conversar, de recordar. Porque hay algo en el humo que no se puede servir en un plato, aunque nazca de él. Algo que se queda en la ropa del cocinero, en las paredes de una cocina, en la madera de una casa, y muchas veces en la memoria de quien estuvo allí. Y es que uno puede olvidar qué comió una noche, puede olvidar el nombre del restaurante, la fecha, incluso la conversación que tuvo sentado frente a aquella mesa, pero hay olores. Olores que regresan muchos años después sin pedir permiso, y cuando vuelven, no traen solamente un aroma. Traen consigo un lugar, una cocina, una persona, un tiempo que creíamos perdido. Y entonces el humo deja de ser solamente aquello que vemos elevarse sobre el fuego. Se convierte en otra cosa, en una huella, en una señal, en la primera forma que tuvo el fuego de decirnos que estaba allí.

La humanidad creció alrededor del fuego. La hoguera que da calor y ahuyenta a los depredadores se transformó en la tulpa que cocina y espanta a los fantasmas del hambre y la soledad. Porque el fuego, como la cocina, es un fenómeno colectivo. No se enciende un fuego para disfrutarlo solo. Y triste es la casa donde la estufa se calienta para cocinar para uno. Y con el fuego vino un segundo invitado, inasible y fugaz, como los fantasmas que espantaba a la hoguera, el humo. Y con el humo hemos crecido, hemos saboreado nuestros alimentos, conservado lo que no íbamos a comer ese día, sahumado pañales de recién nacido y ropa de mal casados. El humo ha sido esa receta universal, ese invitado que le ha dado carácter a nuestra vida de mono sin pelo. Mucho antes de que alguien pensara en llamar gastronomía a lo que ocurría alrededor de una cocina, el humo ya estaba trabajando. No había técnicas escritas, ni termómetros, ni relojes que nos dijeran cuánto tiempo debía permanecer un alimento sobre el fuego. Había ojos, había manos, había hambre y había tiempo. Pero sobre todo, había humo. El hombre que colgó un pedazo de carne sobre el fuego descubrió que podía comerlo de otra manera. El que dejó un pescado demasiado cerca de las brasas descubrió que aquel olor que primero parecía una equivocación podía convertirse en sabor. Y el que tuvo que guardar alimentos para mañana descubrió que el humo hacía algo más que perfumarlos. Los protegía. El humo fue una despensa antes de que existieran las despensas. La carne, el pescado, los embutidos, ciertos quesos y muchos otros alimentos encontraron en él una manera de atravesar el tiempo. Allí donde no había refrigeradores, el humo ayudaba a conservar. Allí donde había abundancia, solamente durante una parte del año, permitía guardar un poco de aquella abundancia para los meses difíciles. El humo tenía una virtud extraordinaria. Podía hacer que el tiempo dejara de ser enemigo. Pero además de conservar, transformaba. Y ahí empieza la cocina. Porque conservar un alimento no significa dejarlo igual. El humo penetra, seca, colorea, perfuma, cambia la superficie y lentamente cambia aquello que está debajo. Una carne ahumada ya no es simplemente carne que ha durado más días. Es otra cosa. Eso es lo maravilloso de cocinar. Pocas veces nos conformamos con vencer el hambre. Queremos transformar aquello que tenemos delante. La cocina convierte. Convierte el grano en pan, la leche en queso, la uva en vino, el maíz en tantas cosas que todavía no hemos terminado de inventar. Y el humo también convierte. Una simple pieza de carne puede adquirir el carácter de la madera con la que fue ahumada. Un pescado puede llevar en su piel el perfume de las brasas. Una sal puede perfumarse con humo y convertirse en otra cosa. Hasta una bebida puede recibir ese recuerdo de fuego. El humo entra en los alimentos como entra en una casa, sin pedir permiso.

Y no todos los humos son iguales. El humo de una madera verde no cuenta la misma historia que el de una madera seca. El carbón tiene una voz distinta a la de la leña. Hay maderas que perfuman con dulzura y otras que dejan una aspereza que se queda en la lengua. Un buen cocinero aprende que el fuego también tiene temperamento y que hay que saber escucharlo. El humo puede ser un ingrediente extraordinario, pero también puede convertirse en el peor de los condimentos. Basta un exceso para que aquello que debía perfumar termine ocultando el alimento. Un pescado delicado puede desaparecer bajo una nube de humo. Una carne puede terminar sabiendo únicamente a fogata. Cocinar con humo exige la misma prudencia que cocinar con sal. Hay que saber cuándo detenerse. Tal vez allí esté una de las primeras lecciones que nos dio el fuego. Cocinar no consiste en imponer nuestra voluntad sobre los alimentos, sino en aprender a conversar con ellos. El fuego habla con calor, el humo con aroma, y nosotros aprendimos a escuchar.

También aprendimos que el humo podía entrar en otros territorios. No solamente en la olla o sobre la parrilla. Entró en nuestras casas y en nuestros cuerpos. Sirvió para limpiar, para perfumar, para espantar insectos, para acompañar ceremonias. El humo de ciertas plantas acompañó nacimientos y despedidas, matrimonios y duelos. Ahumamos alimentos, pero también ahumamos la vida. El humo ha acompañado nuestros rituales porque tiene algo que ningún otro elemento posee. Sube, se eleva desde aquello que está abajo y desaparece en el aire. Tal vez, por eso, tantas culturas lo han utilizado para comunicarse con aquello que está más allá de nosotros. Una columna de humo puede ser una señal para quien está lejos, una ofrenda para quien no vemos, una manera de marcar que algo ha sucedido. Y así, sin darnos cuenta, el mismo humo que comenzó ayudándonos a cocinar, terminó acompañando nuestras celebraciones, nuestros temores, nuestros muertos y nuestros dioses. Un solo fuego, un solo humo y una humanidad entera alrededor. Lo extraordinario es que cada pueblo tomó ese humo y lo hizo suyo. Lo mezcló con las maderas de su territorio, con sus animales, con sus cosechas, con sus plantas, con aquello que tenía a mano. Y el humo comenzó a hablar con acentos distintos. Ahí es donde la historia se vuelve todavía más sabrosa, porque si el fuego fue universal, el humo nunca olió igual en todas partes. Y para descubrirlo, tendremos que seguirlo, desde una cocina hasta otra, desde un pueblo hasta otro, desde una montaña hasta el mar.

Hay una palabra preciosa en castellano, paripé, que significa fingimiento, simulación, hacer el teatro. Y ahora, algunas cocinas modernas, tan controladas con planchas de inducción hipermodernas y termocirculadores que cocinan con la precisión de una computadora, buscan pequeños instrumentos tecnológicos para hacer el paripé de una cocina tradicional. Salen los trozos de carne cocinados sin riesgo alguno, dentro de sus fundas al vacío, y cuidados dentro de un tanque regido por una computadora que nos dice cuántas horas y a qué temperatura exacta está su interior. Y los cocineros alistan entonces un soplete para darle el terminado chamuscado y esa ligera costra con sabor ahumado que tendría si la carne saliera de la parrilla o el horno, pero sin nada dejado al azar, sin el riesgo y el cuidado que solo la maestría en un arte o en un oficio entregan. Otros toman la carne, tan bien cortada, tan perfectamente cocinada, y dedican sus esfuerzos a las minucias sin sentido, a ponerle flores, frutos, una salsa en una curva caprichosa, un tablero de ajedrez cortado con la exactitud del que le sobra tiempo, y luego ponen todo el plato bajo una campana de cristal, y con un diabólico instrumento van inyectando humo de astillas de árboles inimaginables. Cerezo japonés, manzano de Arkansas, roble sacado de un barril de la Borgoña, y lo sirven así, frente a un huésped que cambia las ganas de comer por el vano espectáculo de un humo crudo y 10 minutos de explicaciones casi teológicas de un mesero. Y sin embargo, el humo verdadero no necesita de tanto teatro, porque una cosa es recuperar una técnica con inteligencia y otra muy distinta es disfrazar de tradición aquello que nunca pasó por el fuego. El humo verdadero no necesita campanas de cristal, ni astillas traídas de lugares remotos. No necesita que nadie explique de dónde viene, porque cuando es verdadero, uno lo reconoce inmediatamente. Está en la cocina de los pueblos, está en las parrillas de las calles, en los hornos de barro, en los fogones campesinos, en las cocinas donde la leña arde, porque es lo que hay, y no porque alguien haya decidido convertirlo en una experiencia gastronómica. Y allí, el humo vuelve a ser lo que siempre fue, parte de la comida. No está puesto encima del plato como un adorno, está alrededor de él. Se mete en la carne, en el pescado, en el maíz, en las papas. Se queda en las manos de quien cocina y en la ropa de quien espera. Forma parte del paisaje tanto como el suelo sobre el que se ha levantado aquella cocina, porque cada lugar tiene su propio humo y cuando el humo viaja, nunca llega solo. Lleva consigo el árbol que creció en aquel lugar, el clima que lo hizo crecer, el alimento que encontró sobre el fuego y las manos que aprendieron a cocinarlo. Así, una misma técnica puede tener 1000 sabores. Ahumar no es solamente poner un alimento cerca de un fuego, es coger una madera, saber cuánto calor, conocer el tiempo, esperar y sobre todo, conocer aquello que se está cocinando. El humo es una especie de escritura. Cada madera escribe con una letra diferente y cada pueblo aprendió a leerla. En Ecuador lo sabemos bien. Aunque durante mucho tiempo hayamos sentido la necesidad de esconder aquello que huele demasiado a cocina nuestra. Aquí también hemos tenido miedo del humo. Hemos querido que nuestras cocinas huelan a restaurante moderno, a acero inoxidable, a mantequilla clarificada y a técnicas aprendidas en alguna escuela europea. Hemos confundido, durante demasiado tiempo, la sofisticación con la distancia de nuestras propias cocinas.

Y mientras tanto, en algún lugar, una mujer sigue cocinando sobre leña. Un hombre sigue poniendo una olla sobre el fogón. Una familia sigue esperando alrededor de una cocina que no necesita ningún chef explicando su origen. Y el humo sigue haciendo su trabajo, sin uniforme, sin diploma, sin termómetro, sin campana de cristal. Ecuador tiene sus propios humos y con ellos sus propios sabores. El humo de la leña, el de los hornos de barro, el de las cocinas donde el fuego todavía tiene que ser alimentado con las manos. El humo que se mezcla con el olor del maíz, de las papas, de los ajíes, de las carnes y de tantas otras cosas que forman nuestra tradición. Ese humo no necesita disfrazarse de memoria. Es memoria. Y tampoco necesita pedir permiso para entrar en la cocina contemporánea. Lo que necesita es que nosotros dejemos de avergonzarnos de él. Porque cuando un pueblo pierde el olor de sus cocinas, pierde algo más que una receta. Pierde una parte de su territorio. Pierde la memoria de los árboles que ardieron, de las manos que cocinaron y de las personas que se sentaron alrededor del fuego. El humo nos cuenta de dónde venimos. Y cada vez que lo seguimos, nos conduce a un lugar distinto. A una montaña, a una costa, a un pueblo, a una casa, a una cocina. Y allí, siempre hay alguien cocinando.

Mis tías odiaban el humo. A ellas, en su magnífica adolescencia, el humo del horno de leña, de los fogones del cuarto trasero o de la tulpa donde se ponía a hervir el mote para las grandes celebraciones, les parecía innecesariamente sucio. Ellas habían contraído la enfermedad de la ciudad y creían que todo debía ser limpio, ordenado y con pocas cosas, porque nada es elegante. Minimalismo que le llaman ahora. Pero yo amaba el humo. Los troncos puestos en orden para que el fuego los consuma por igual. Las brasas ardientes debajo de una parrilla para hacer choclos y envolverlos luego en mapagüira. El insondable perfume de las ramas frescas de chilca cuando entraban en la boca negra del horno de leña y empezaba el lento ritual de esparcir las brasas y barrer las cenizas. Así que en una tulpa bien encendida vamos a poner una olla. Y para una olla grande, unos 40 gramos de mantequilla, 2 cucharadas de aceite de achiote. En esa grasa vamos a dorar 4 dientes de ajo enteros, 2 tallos de cebolla larga picada, medio rocoto, con prudencia, pero con firmeza, y un buen puñado de hojas de orégano de monte cortadas en hebras muy delgadas. Cuando todo esté dorado, vamos a ir soltando unos pedazos de pescado, en trozos pequeños. Yo prefiero el bagre, con hueso, para que le dé sabor al caldo. Añadimos 2 o 3 tomates picados finamente y dejamos que suden sus sabores, sus recuerdos de la tierra. Luego, vamos a poner unos cuantos puñados de frijoles verdes. Y luego, zapallo picado. Luego, agua. Dejamos hervir a fuego suave unos 30 a 40 minutos hasta que el zapallo se deshaga y el caldo se vuelva una gloriosa colada perfumada. Y justo antes de servir, vamos a añadir unos puñados de camarones frescos y un buen trozo de queso manaba desmenuzado. Bastan unos minutos para que los camarones estén listos. Si falta sal, corregimos. Si necesita amor, le ponemos cilantro. Y con esta sopa, que huela a humo naturalmente, nos sentamos frente a alguien a quien queremos mucho y le decimos que el humo guarda historias y que esta podría ser una historia magnífica.

Porque también el amor tiene su fuego. Al principio arde. Arde en la piel, en los ojos, en las manos que buscan otras manos. Arde en esas noches que parecen demasiado cortas y en los días en que cualquier cosa sirve como pretexto para volver a encontrarnos. La pasión tiene algo de incendio. No pregunta cuánto combustible queda. Arde y nosotros felices nos dejamos quemar. Pero ningún fuego puede durar eternamente. Llega un momento en que la llama comienza a bajar y entonces aparece la pregunta que nadie quiere hacerse cuando esté enamorado. ¿Y ahora qué? ¿Qué hacemos cuando el cuerpo deja de ser territorio desconocido y ya conocemos la manera en que el otro duerme, sus silencios, sus pequeñas manías, sus miedos y hasta esas cosas que nos irritan? ¿Qué queda cuando ya no necesitamos descubrir al otro porque llevamos años descubriéndolo? Queda la complicidad, la amistad, la confianza. Queda esa maravillosa posibilidad de compartir el silencio sin sentir que algo falta. Porque hay un momento en la vida de algunos amores en que uno descubre que puede estar sentado junto a la persona que ama, cada uno ocupado en sus propias cosas, sin decir una palabra y sentirse completamente acompañado. Ya no hay incendio, hay calor, y no es poca cosa. La cocina sabe de eso. Hay alimentos que necesitan fuego violento, una parrilla, una plancha, un sartén que recibe una carne y la dora rápidamente. Allí el fuego tiene que ser intenso, inmediato, casi brutal, pero hay otros alimentos que necesitan tiempo. Un caldo que hierve lentamente, una carne que se ablanda durante horas, un guiso que parece no estar haciendo nada y sin embargo, mientras nosotros conversamos, dormimos o nos ocupamos de cualquier otra cosa, sigue transformándose. El amor también tiene cocciones diferentes. Hay amores que viven de la llama y mueren cuando la llama desaparece. Y hay otros que empiezan a cocinarse justamente cuando la pasión deja de ser el único combustible. Entonces aparece el humo. No el humo que quema los ojos ni el que nos obliga a abrir las ventanas, sino ese otro humo, lento, que se mete en las cosas y las transforma sin violencia. El humo de una buena madera necesita tiempo para penetrar una carne y un amor necesita tiempo para penetrar una vida. Con los años aprendemos los sabores del otro. Sabemos cuándo hablar y cuándo callar. ¿Qué palabra puede alegrar una mañana y cuál es mejor guardar para otro momento? Sabemos que hay días en que el otro necesita una caricia y otros en que necesita simplemente que le demos espacio. Eso también es amor. Tal vez el amor maduro se parezca más a una comida cocinada lentamente que a un incendio. No tiene la espectacularidad de las llamas, tiene profundidad. Pero también están los amores que no consiguen llegar hasta allí. Amores que fueron puro fuego y que, cuando la llama comenzó a desaparecer, no encontraron nada debajo. Ni amistad, ni curiosidad, ni ternura, ni ganas de seguir conociendo al otro. Y entonces el fuego se extingue. Y solamente quedan las cenizas. Cenizas amargas. Hay relaciones que terminan así. Dos personas que alguna vez ardieron juntas y que descubren demasiado tarde que no habían aprendido a calentarse sin quemarse. No supieron transformar la pasión en intimidad, convertir el deseo en confianza, hacer del amante un amigo, y cuando se acabó el fuego, se acabó todo. Como una comida que se deja demasiado tiempo sobre las brasas. Primero fue calor, después humo y finalmente ceniza. Pero también existe otra posibilidad, la de quedarse, la de dejar que el fuego baje sin salir corriendo a buscar otro incendio, la de descubrir que el amor no tiene que arder para estar vivo, que puede calentarnos, alimentarnos y acompañarnos. Y entonces entendemos algo que la cocina nos enseña desde hace miles de años. No todo se cocina a fuego fuerte.
Hay cosas que solamente alcanzan su punto cuando dejamos que el tiempo haga su trabajo. El humo de una buena comida no desaparece inmediatamente. Se queda en la madera, en las paredes, en la ropa, en nuestra memoria. También algunos amores dejan ese humo. Pasa el tiempo y ya no recordamos exactamente el incendio. Recordamos el calor, una voz, una mano, una mesa, una habitación, una comida compartida. Recordamos que alguna vez estuvimos allí. Y ahora regreso a la pregunta con la que comenzamos. ¿Qué queda cuando el fuego termina? Queda el humo. Pero no siempre el mismo humo. Puede quedar el perfume profundo de una comida que terminó de cocinarse lentamente. Puede quedar la memoria de aquello que ardió y que supo transformarse. O pueden quedar las cenizas amargas de algo que solamente se quemó. Y pienso nuevamente en aquella cocina del comienzo. Las comandas entrando una tras otra. Los langostinos, los pescados, los pollos sobre las parrillas. Los sartenes bailando sobre el fuego. Los cocineros corriendo entre las estaciones. Los extractores funcionando a tope. Y a pesar de todo, aquella ligera bruma que comenzaba a llenar la cocina. Aquel oloroso humo. Al terminar el servicio, los cocineros salimos con ese particular perfume que impregna.

0: Fuego se apaga, la noche llega y el humo se pierde en el aire. Pero algo queda: el olor de una cocina, el calor de una mesa, la memoria de aquellos con quienes compartimos el pan y la vida. Porque al final de todo fuego queda un humo y de todo amor una historia. Yo soy Carlos Fuentes y esto fue El Gusto es Mío.
1: 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Siempre. 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
1: 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Gracias por acompañarnos en este viaje por el Ecuador que canta, sueña y resiste.
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3: Hoy, un capítulo dedicado al barrio, porque el barrio es identidad, memoria, resistencia, fiesta y territorio latinoamericano.

Bienvenidos a las Voces Abiertas de América Latina, un espacio para encontrarnos con nuestra música, con nuestras historias y con esas voces que, desde distintos rincones de nuestro continente, nos recuerdan quiénes somos. Hoy queremos caminar juntos, pero no por una avenida famosa, no por una plaza turística, no por los lugares que aparecen en las postales. Hoy queremos caminar por el barrio, ese lugar donde alguna vez aprendimos a jugar en la calle, donde conocimos a nuestros primeros amigos, donde una ventana abierta podía convertirse en una radio comunitaria y donde el saludo del vecino todavía tenía nombre y apellido. Porque en América Latina, el barrio no es solamente un conjunto de casas. El barrio es memoria.

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1: Es que siempre nos preguntamos qué representa el barrio en nuestras vidas. El barrio es el muchacho que juega fútbol hasta que cae la tarde. Es la música que sale de una casa. Es la esquina donde se conversan los problemas del mundo. Es la fiesta, pero también la preocupación. Es el trabajo, la esperanza, la solidaridad y muchas veces la lucha por salir adelante. Y precisamente por eso nuestros músicos le han cantado. Le han puesto ritmo, le han puesto poesía, le han puesto rabia y sobre todo le han puesto voz.

0: Comenzamos este recorrido con una voz imprescindible de nuestra música, Héctor Lavoe. El barrio también tiene códigos, tiene lugares donde todos se conocen y lugares donde conviene andar con cuidado. Lavoe convirtió las calles en canciones y consiguió que una historia aparentemente local pudiera ser reconocida por cualquier persona que haya crecido en una ciudad latinoamericana. Porque todos tenemos una calle que recordamos, una esquina, un parque, una tienda, un lugar que quizás ya cambió, pero que permanece intacto en nuestra memoria.
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0: Hay una frase que podríamos decir de muchos barrios latinoamericanos: la calle también educa. Allí aprendemos a compartir, a defendernos, a reconocer al amigo, a entender al vecino, a saber cuándo alguien necesita ayuda. Pero también aprendemos que la vida no siempre es sencilla. En nuestras calles hay historias de personas que madrugan para trabajar, de madres que sacan adelante a sus familias, de jóvenes que buscan oportunidades y de comunidades enteras que se organizan para construir un futuro diferente. Por eso la música del barrio nunca ha sido solamente música para bailar. También ha sido una manera de contar lo que sucede. Y quizás uno de los nombres más importantes es esa tradición, es la de Rubén Blades. Blades entendió que una canción podía ser al mismo tiempo una historia, una película y una reflexión social.
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0: Pedro Navaja es una de esas canciones que ya forman parte de la memoria musical de Latinoamérica. Una historia urbana, un retrato de calle, una canción que demuestra que la salsa también puede convertirse en crónica.
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0: Porque si hay algo que caracteriza a nuestros barrios latinoamericanos, es la capacidad de celebrar incluso cuando la vida se pone difícil. En América Latina se baila en las fiestas familiares, se baila en las calles, se baila en los patios, se baila después del trabajo. Y se baila porque a veces necesitamos recordar que la alegría también es una forma de resistencia. Y cuando escuchamos su voz decir, mi gente, la canción deja de pertenecer solamente a un cantante. Se convierte en un saludo colectivo.
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0: Y desde Colombia llega una canción que representa muy bien esa relación entre juventud, calle, sueños y música. Doctor Crápula nos invita a mirar el barrio desde la energía de quien creció allí y sabe que las calles pueden tener dificultades, pero también pueden convertirse en una escuela de vida.

0: Pero nuestro recorrido no estaría completo sin mirar hacia Ecuador y hacia esas propuestas musicales que mezclan diferentes raíces. Porque América Latina nunca ha sido una sola cosa. Somos mezcla, somos encuentro, somos culturas que se cruzan. Somos sonidos africanos, indígenas, europeos, caribeños, andinos y urbanos, que dialogan permanentemente. Y precisamente por eso resulta tan interesante escuchar propuestas como Cucua Roots, donde el reggae, el hip hop y los ritmos de raíz latinoamericana encuentran un espacio común. Mi Barrio nos devuelve nuevamente a esa idea central de nuestro programa, el barrio como lugar físico, pero también como memoria, como identidad, como territorio emocional, porque un barrio no solamente se habita, un barrio también se lleva adentro.
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1: Y mientras unos artistas hablaban de la esquina, otros comenzaron a llevar los sonidos del barrio a escenarios internacionales. El reggaetón nació en contextos urbanos y fue creciendo hasta convertirse en uno de los géneros más escuchados del planeta. Nombres como Daddy Yankee y Don Omar ayudaron a llevar esa cultura urbana puertorriqueña a millones de personas. Pero el fenómeno más interesante quizás sea que, con el paso del tiempo, cada país comenzó a crear su propia versión de lo urbano. Ya no hablamos solamente de un sonido, hablamos de identidades, de maneras de vestir, de hablar, de bailar, de contar la vida. Y así aparecen nuevas voces.
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1: Ahora vamos con Juanes y su canción La Tierra, que nació no como una protesta rabiosa, sino como un himno de amor, esperanza y pertenencia por el país. La famosa frase, ama la tierra en que naciste, ámala, es una nada más. Buscaba generar empatía, unidad y un sentido de orgullo por la riqueza natural y cultural de su nación en medio del caos. Se grabó con el fin de recordar las raíces y la belleza de Colombia por encima de su dolor social.

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1: La etnia es el pilar fundamental del rap en Colombia y gran parte de su mística se grabó bajo un contexto de violencia cruda, autogestión y realismo social. Aunque su discografía está plagada de himnos callejeros, el concepto de la calle y la esencia de sus canciones se gestaron principalmente bajo dos realidades claves de la historia colombiana.

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1: Y queremos cerrar este encuentro con una canción que va mucho más allá de un barrio. Porque si comenzamos hablando de una calle, terminamos hablando de todo un continente. En América Latina, compleja, hermosa, dolorosa, resistente, creativa, una América Latina que todavía tiene mucho que decir. Calle 13 nos deja una canción que se convirtió en una declaración de identidad latinoamericana. Con ustedes, Latinoamérica.

0: Hemos llegado a la parte final de este recorrido. Hoy caminamos por nuestras calles, visitamos nuestros barrios, escuchamos salsa, rap, rock, reggae y música urbana. Pero sobre todo escuchamos historias. Historias de personas que aman, trabajan, sueñan, luchan y construyen cada día sus comunidades. Gracias por acompañarnos en esta hora de música y memoria. 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
3: Son las 11 horas. 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

¿Quién iba a creer que una banda sencilla con canciones comunes iba a sobrevivir a los 80 y 40 años después sigue siendo importante a pesar de que su líder ya no está? Se fue hace 4 años. Marciano Cantero murió en un septiembre como hoy, pero su obra rompió la barrera de los 1,000,000,000 de escuchas en las plataformas digitales. Marciano Cantero, vocalista y bajista, murió hace 4 años, pero sigue cantando.

Pocos explican por qué un muchacho de Mendoza con un bajo logró conquistar toda América. Empezó como bajista comprando un bajo económico para tocar canciones de Charlie y del Flaco Spinetta. Hasta que apareció Felipe Staiti, empezando una sociedad musical que no

Marciano y Felipe vivían en Mendoza. Se juntaban en la habitación, una guitarra y un bajo, sin dinero, sin productor, sin contrato, sin ninguna estructura. Solo tocaban y por ahí apareció Daniel Piccolo, ayudante en la carpintería de su padre, y con la paga mensual pudo comprar una batería. Así pasaron 5 años, tocando en donde pudieran. Primero en Mendoza, después en Cuyo.

Mendoza ya eran ídolos, pero aún faltaba dar el gran salto. Fueron a Buenos Aires. Un demo salió mal hasta que llegaron a un festival y entonces la sensación. El grupo Revelación y así llegaron a su primer disco. Marciano tenía apenas 19 años de edad. Con el primer disco no pasó nada. Para el segundo llegó Calamaro. Produjo por completo el álbum.

Era 1985. Marciano y sus enanitos verdes trabajaban como banda de acompañamiento de Piero en sus giras. En el micro que los trasladaba no tenía asientos en la parte trasera para mayor comodidad de los músicos. Marciano puso un colchón y empezó a tocar. La muralla verde apareció en 10 minutos. Lo llevaron a un joven calamaro de 24 años para producirlo y todo lo demás llegó. Trece años después de La Muralla Verde, Felipe crea esta canción extraordinariamente sencilla.

a los 80, porque su catálogo fue acumulando generaciones. Los Enanitos Verdes supieron envejecer sin dejar de sonar a ellos mismos. Por eso es que 36 años después, determinados los 80, y 4 después de la muerte de Marciano, su voz sigue teniendo una audiencia masiva.

más de 10 años luchando contra una cruel enfermedad hasta que no la pudo vencer. Era un 6 de septiembre del 2025 cuando el genio de Supertramp nos dejó para siempre. Rick Davies, teclista, vocalista, compositor, creador de Supertramp, murió a los 81 años de edad en septiembre del año pasado. En el 2015 le diagnosticaron mieloma múltiple, un tipo de cáncer de la sangre.

sin Rick Davies no habría Supertramp. Fue él quien puso un anuncio en una revista musical para armar una nueva banda luego del fracaso de la suya. Un millonario lo auspició y el primero en anotarse era un jovencito de 19 años, un tal Roger Hudson. David era más jazz y blues. Hudson era más pop melódico británico. Los dos estilos contribuyeron a la esencia de Supertramp.

Supertramp es la historia de dos músicos totalmente distintos que juntos encontraron un sonido tan especial que ninguno de los dos

ironía, peso rítmico. El resultado fue una increíble empatía musical. De los pocos casos en que las diferencias no los anulaban, por el contrario, crearon el sonido distintivo de Supertramp.

9 años hicieron inmortales a Supertramp. 5 discos larga duración y uno en vivo. El magistral Supertramp en París, cuando ya eran una banda galáctica.

El disco en París no fue simplemente otro disco en directo. Capturó a la banda en su punto máximo y los convirtió en superestrellas mundiales.

sin que la banda lo supiera, el concierto en París se constituyó en el gran documento sonoro de los cinco miembros, porque solo 4 años después, Hudson abandona la banda. The Daddy, nombre de inicio a finales de los 60, a Supertramp como banda mundialmente conocida. 43 años desde su creación, en 1969, tras el anuncio de Davis en una revista musical, hasta el 2012, el último concierto de Davis con el resto de la banda, sin Hudson, que se había alejado a mediados de los 80. En realidad, Supertramp tuvo 46 años de historia. Roger Hudson estuvo en los primeros 14, la época dorada de la banda. Davis estuvo presente en todo el recorrido.

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0: Y esta semana les vamos a compartir dos entrevistas que realizamos durante esta semana, hablando del fútbol en el Oriente Ecuatoriano también y de otra disciplina deportiva como es el ciclismo. Y en primera instancia tuvimos la oportunidad de conversar con Jairo Estacio, recordado entrenador de jóvenes promesas también del fútbol ecuatoriano, y con Isaac Mina, ex seleccionado nacional y ex jugador de varios equipos. Del uno, Jairo Estacio, director técnico, Isaac Mina, asistente técnico, quienes estuvieron aquí para conversar sobre el proyecto Río Aguarico FC. Quieren ser una escuela, quieren ser un equipo que lleve adelante también, que saque adelante a varios futbolistas del Oriente Ecuatoriano. Así que es un proyecto bastante ambicioso el que tienen a su cargo y nos cuentan lo siguiente. Sí, damos la bienvenida a nuestros invitados del día de hoy. Estamos con Isaac Mina, que es parte del proyecto Río Aguarico FC también, y con Jairo Estacio, que es el director técnico y el asistente técnico también. Ellos están disputando el torneo del Ascenso Nacional 2026 de la segunda categoría, lideran el grupo H, están invictos, ¿no? Están invictos, así que han tenido unas jornadas exhaustas de trabajo también, pero hoy vamos a conocer de qué se trata este proyecto y en primera instancia damos la bienvenida a Jairo Estacio. Cuéntenos, profe, ¿cómo vive esta experiencia? ¿Cómo vive este proyecto también de Río Aguarico FC?
1: Bueno, primero agradecerle por la invitación. Gracias por recibirnos. Un saludo a toda la afición deportiva del país entero. Creo que primero agradecer a Dios por darnos esa oportunidad de ser parte de este lindo proyecto como es Río Aguarico. De verdad que estamos muy contentos y hemos tomado el desafío. Estamos preparados para aquello y sin duda, pues no, estamos paso a paso para tratar de alcanzar ese sueño de darle fútbol profesional a la Amazonía.
0: También damos la bienvenida también a Isaac Mina, exjugador de fútbol, ex seleccionado nacional de varios equipos, y el día de hoy nos acompaña también, es el asistente técnico de este equipo. Isaac, ¿cómo ha estado? Cuéntenos, ¿cómo le va en esta nueva experiencia también?
2: Reciban un cordial saludo a ustedes, a la afición. Bien, bonito, aprendiendo día a día, nuevas experiencias, que no es fácil estar en un tiempo como futbolista y ahora como entrenador. Es una carrera muy amplia donde hay que capacitarse para poder rendir al máximo también, ¿no?
0: Así es, pero ahora del otro lado también, ¿no? Y esa también es importante de cómo están esos giros, ¿no? Usted lo decía, de ser futbolista, ahora ser parte también de un cuerpo técnico.
2: Sí, seguro que la gran ventaja que yo puedo decir que se puede existir en mí o en lo que jugamos fútbol, de que conocemos el camerino, estuvimos en la cancha, y si uno adicional a eso pues le da el plus de prepararse, de estudiar, yo creo que podemos conseguir nuestro objetivo, que es dirigir un gran equipo como estamos ahora en Río Aguarico.
0: Así es, cuéntenos, profe, también usted decía que ustedes quieren dar a conocer este proyecto. ¿Qué es lo que han hecho? ¿Cuándo llega usted y con qué se encontró? Y ahora, ¿qué es lo que tiene también este proyecto?
1: Bueno, en realidad, nosotros hicimos el acercamiento con la directiva en noviembre del año pasado, 2025. Llegamos a un acuerdo de trabajo y hemos empezado a trabajar desde este 2026 en el mes de enero. Bueno, yo me quedé muy sorprendido con este proyecto. Ha iniciado hace 4 años atrás, un proyecto muy planificado, una infraestructura muy sólida. Creo que logísticamente y de acuerdo a la infraestructura que tiene el equipo, no le pide favor a ningún equipo de Serie A.
0: Tiene un estadio, ¿no?
1: Sí, tenemos, el complejo se llama Ciudad Amazonas, y dentro del complejo hay un estadio que alberga, está para 12.000 personas. Está en su primera fase, hemos inaugurado el estadio, está aprobado por la Federación Ecuatoriana de Fútbol.
0: ¿Estamos jugando?
1: Sí, estamos jugando el ascenso en nuestro estadio, y en realidad esa es una de las cosas que me ha sorprendido a mí y me tiene muy motivado en este proyecto. Creo que el alcance que tiene este proyecto es que en 4 años, máximo 6 años, ya estemos disputando en el campeonato de Serie A y copas internacionales. Esa es la proyección que tiene la dirigencia. Para eso se ha armado una buena plantilla, para eso nos han traído a trabajar acá, y creo que estamos en ese camino.
0: Su experiencia también ha sido básicamente en equipos en Esmeraldas, ¿no? Ahí ha trabajado usted.
1: Sí,
0: ese cambio, irse hasta el Oriente, ¿cómo es? ¿Con qué se encuentra también? Y hablando

0: Del aspecto físico de los jugadores.
1: Bueno, creo que ustedes tienen el conocimiento pleno. La Amazonía tiene un rico talento futbolístico. Tenemos un referente principal, solo por dar un nombre, Antonio Valencia, nombrar a Fidel Martínez. Creo que toda la Amazonía, en especial en Sucumbíos, en Orellana, hay muchísimo talento. Nosotros lo estamos fusionando con el talento que hay en Esmeraldas también. Estamos haciendo parte de las formativas también en Esmeraldas, fusionando con lo que tenemos en el Oriente para tratar de sacar una mejor versión de estos futbolistas que en su futuro nosotros vamos a empezar a producir en la zona del Oriente.
0: Y también va la pregunta para usted, Isaac, encontrarse con los chicos, con este biotipo también diferente, ¿no? En cada región es lo que nosotros tenemos, porque es un biotipo diferente. ¿Cómo también es el trabajo suyo con las jóvenes promesas que tienen?
2: Es lo que me gusta. Sí, seguro que sí, lo acabaste de decir. Nosotros, los jugadores de Esmeraldas, el biotipo es diferente a lo del Oriente, de la Amazonía. Pero lo acabó de decir el profe Estacio, es donde estamos haciendo la fusión de poder adaptar, de complementar esos jugadores. Es cierto de que allá el fuerte más es el barrial, pero ahora que hay este lindo proyecto encabezado por el abogado Jorge Abay, el ingeniero Luis Córdoba, pues entonces las cosas ya están dando un nuevo giro. Tenemos una buena hinchada que nos apoya partido tras partido. Esperemos seguir por esa ruta y poder darle la alegría a la Amazonía que subir a la Serie B.
0: ¿Y qué promesas también les han hecho los dirigentes, ya que usted les menciona, a ustedes para que puedan tener esas facilidades? Porque me imagino que también es complejo el aspecto económico, no solo en los equipos grandes, sino también en los pequeños. ¿Cómo está ese respaldo por parte de ellos?
2: Intacto. Eso es lo que no ha mantenido como cuerpo técnico en la Aguagrio, por ver esa seriedad, ese compromiso de los dirigentes, ese que tienen un plantel al día, que están pendientes en el mínimo detalle del jugador, están allí, entonces tienen una estructura sólida, entonces todo eso que lo ha enamorado a uno de seguir trabajando, donde nosotros podamos tomar decisiones, ellos hacen su labor, su área. Allá todo el mundo respeta la área. Nosotros somos dueños del área deportiva y ellos en lo administrativo. Entonces yo creo que hemos juntado esas dos áreas y ha dado buenos resultados hasta el momento.
0: ¿Y el momento cómo les está yendo en el campeonato? Ya hablamos de que están invictos, pero ¿con qué cosas se han topado también? Porque hay una primera fase en donde ustedes la ganan y clasifican a esta nueva modalidad también de campeonato, que son estos partidos, y están en el grupo H. ¿Con qué se han encontrado, profe? No sé, también hablando futbolísticamente, con otros problemas, ¿con qué se topa dentro de esto?
1: Bueno, una de las situaciones complicadas es la falta de buenos terrenos de juego. El día de ayer jugamos en el Puguyo y nos encontramos con una cancha que no estaba en buenas condiciones. El campeonato ha ido cambiando porque al inicio ciertos equipos se reforzaron ya tarde y hasta que le fueron cogiendo el ritmo, la identidad del entrenador. Creo que fue un poquito anormal el inicio del campeonato. Ahora creo que ya en nuestra tabla igual los resultados se pueden dar. Estamos con 13 equipos luchando la clasificación a la siguiente fase. Hay un nivel altamente competitivo en todos los grupos a nivel nacional. El nuestro no es la excepción y creo que eso ha hecho que de a poco, sobre la marcha, vayamos cambiando ciertas cosas dentro de la planificación, que siempre es flexible, pero creo que estamos a la altura y hemos tratado de corregir a tiempo, y es por eso que por ahora estamos primero en nuestro grupo, pero también estamos primero en la tabla de rendimiento general. A nivel nacional estamos también en primer lugar.
0: Eso también les va a ayudar mucho para las instancias finales también.
1: Sí, seguro la confianza sobre todo. Creo que al final van a pasar dos de cada grupo, se van a formar cuatro grupos de cuatro y de ahí va a pasar uno. Nosotros estamos trabajando, esa es nuestra meta, tratar de pasar al cuadrangular final, donde ya suben dos para el ascenso a la Serie B.
0: Ese es el sueño. Sí. ¿Y es lo que ustedes compartieron con los dirigentes? ¿Les dijeron eso está apuntado, este proyecto?
1: Bueno, sí, al inicio no estaba tan así, porque la plantilla no fue conformada con ese objetivo. Nosotros participamos en Copa Ecuador y el objetivo era el ascenso. creo que la dirigencia se tomó un tiempo para conocernos también, y pues luego hubo una reunión, nos sentamos, planificamos, ahora sí, profe, queremos subir el equipo, refuerce el equipo, y creo que eso ha sido muy bonito, el estarnos conociendo, y ellos están muy comprometidos. Y a la pregunta que usted le hacía a Isaac, la dirigencia en este tiempo lo que nos ha ofrecido a nosotros es que seamos parte del proyecto, no solamente que seamos entrenadores del equipo, sino que nos sintamos parte del proyecto y bueno, viendo
0: con su aporte
1: seriedad.
0: Como asistente y como
1: sí, exactamente, técnico. Sí, claro. Sí, que mañana seamos inclusive partícipe de los beneficios que genera este proyecto.
0: Interesante. ¿Y con qué jugadores cuenta la plantilla? ¿Qué jugadores? Hay jugadores, no sé si hay exjugadores, si hay jugadores activos que tuvieron esa oportunidad de ser parte, o jóvenes promesas también dentro del plantel.
2: Sí, seguro. Se ha hecho un recogitamiento bastante interesante. Tenemos 3-4 jugadores de una muy buena jerarquía, que es lo que andamos buscando para poder fortalecer en todas las líneas nuestro proyecto, nuestro equipo. Tenemos como en la defensa a Julio Ayoví, que jugó en Liga, que tiene una muy buena trayectoria. Tenemos a José Poroso en la volante. Tenemos adelante como delantero un argentino también, que es el número 9, que es el goleador actual. Tenemos a Santa Cruz, que lo conocemos todos, que tuvo mucho runa, Guayaquil City. Entonces, y así, otros nombres que se me escapan, pero en toda la línea tenemos jugadores muy interesantes.
0: Estamos conversando con Jairo Estacio, director técnico, y Isaac Mina, asistente técnico de Río Orico FC, un proyecto también que de un equipo del oriente ecuatoriano que busca la gloria, busca ascender a la Serie B del fútbol ecuatoriano, y aquí estamos conversando, conociendo un poquito más también de este equipo, de este proyecto también. Profe, ¿qué más podríamos comentarle también a la gente de este proyecto? Que como usted dice, hablamos también de una infraestructura que ya la tienen, hablamos de un cuerpo de una plantilla también, pero ¿qué es lo que más es parte también de este proyecto?
1: Bueno, creo que la idea principal es tratar de presentar a la ciudadanía y también una alternativa para la Federación Ecuatoriana de Fútbol, que puedan dar una mirada hacia el oriente. Hay un proyecto muy serio que puede darle realce también a las competiciones de Liga Pro, de Federación Ecuatoriana de Fútbol. Un proyecto sustentable. Usted se da cuenta, recién nomás pasó algo entre 22 de julio y Gualaceo. No pudieron jugar porque 22 de julio no tenía para pagar el arbitraje. Y es
0: qué
1: triste.
0: Es cosas,
1: muy
0: ¿no?
1: triste eso. Y esa es la actualidad de nuestro fútbol ecuatoriano. Lo que queremos en este tiempo es eso, presentar una propuesta actual de que pueda fortalecer la imagen de la Federación Ecuatoriana de Fútbol con un equipo sustentable a mediano y a largo plazo, y que nosotros de una u otra manera, con el respaldo de la dirigencia, tenemos esa garantía, tenemos una buena plantilla también. No estamos pidiendo de una u otra manera que nos regalen nada, solamente que podamos blindar nuestro proyecto ante situaciones externas que muchas veces pasan, que podamos tener ese juego limpio para poder seguir cumpliendo y seguir profesionalizando el fútbol de la Amazonía por medio de Río Aguarico.
0: Y esas son cosas que se dan, ¿no? Bueno, y ha pasado los años anteriores en donde en las últimas instancias aparecen estas cosas extras futbolísticas, como ustedes los llaman, pero ¿de qué manera blindarse también eso? ¿Qué es lo que ustedes hacen? Isaac, en el caso, la consulta para usted, ¿qué hacen ustedes como club también para blindarse de esas posibles infiltraciones, ¿no? Porque todos están, podemos ser vulnerables a que aparezcan personas también detrás de todo esto.
2: Sí, la verdad que es muy difícil porque estamos trabajando con seres humanos y cada cabeza es un mundo. Pero también tenemos un muy buen grupo, lo conocemos a todos los chicos, y un punto muy importante para tratar de blindar esto es la directiva que tenemos. Tenerlos al día, porque varias veces también cometen algunos chicos, no estoy justificando, esto es soborno llamarse así, porque no tienen 2-3 meses sin cobrar y tiene su familia. Entonces ese es un punto muy importante que para nosotros, yo creo que no vamos a tener problema en ese sentido, de esos de esas cosas extra futbolistas. Sí, porque estamos al día, no tratan bien, está la dirigencia siempre con nosotros, en los viajes están ellos siempre, las 24 horas. Entonces no tenemos necesidad. Acá nomás el compromiso nosotros como cuerpo técnico es de seguir potenciando en lo futbolístico, y de ahí pues nosotros, Dios mediante, tenemos un plantel para ganar en cualquier cancha del país.
0: Y usted decía, yo también le preguntaba esto, como usted como exfutbolista, ¿antes había estas cosas o no se hablaba mucho al respecto de estas? Porque ahora incluso ha habido jugadores que dicen, que lo comentan, que denuncian también estas cosas.
2: Sí, seguro, de pronto antes habían, pero no estaba tan a la luz como está ahora. Ahora yo creo que es un negociado que tienen. Antes nosotros de pronto mirábamos la gloria deportiva más allá de cualquier cosa. Ahora pues yo creo que muchos chicos primero miran lo económico, y ahí es donde hay un gran error, una gran confusión de parte de los chicos, ¿no? Pero no está nada descartado, que hay que cuidar y brindar a todos los jugadores.
0: Claro, que no se pierda el enfoque tampoco. De esa primera fase en la que jugaron, ¿qué partido ha sido más difícil, profe? ¿Qué partido se le ha complicado a usted? ¿Y cómo están también analizando estos últimos partidos que tienen para lograr el objetivo de llegar primeros?
1: Bueno, creo que hubieron dos partidos, que fue el tercero, que fue con Atenas en Cuenca, porque no conocíamos nada de Atenas, teníamos un informe falso que era un equipo débil y tantas cosas así, cuando nos encontramos con la sorpresa que era un equipo muy bien armado, y es así que íbamos perdiendo en el primer tiempo. Tuve que hacer algunos cambios porque, como me habían dado ese informe, traté de refrescar las líneas, hacer jugar a jugadores que no venían jugando, pero bueno, gracias a Dios pudimos empatar ese partido, lo empatamos. Y el último partido, el quinto.
0: ¿Y de dónde le llegó ese informe? Es como media anécdota eso, ¿no? ¿De dónde le llega el informe de que no son fuertes?
1: Fue, ese informe falso fue del rival que se había enfrentado a ellos el partido anterior.
0: Ahí le jugaron.
1: Entonces nos jugaron la... Pero gracias a Dios pudimos tener ahí la inteligencia, la sabiduría para poder hacer recambios rápidos, tapar las fortalezas de ellos. Y tuvimos el empate y tuvimos también para ganarlo, pero gracias a Dios no perdimos el invicto, que era lo importante. Y
0: entonces fue el equipo más complicado, o sea, sí, el día más complicado, porque sí ganan, golean.
1: Sí,
0: y
1: sí,
0: con este se les complicó
1: mucho, muchísimo, estuvimos a punto de perder. Y el último partido de esta primera fase también con Nazareno, que le pudimos ganar en nuestra casa 1-0, también muy complicado, porque ellos teníamos la misma cantidad de puntos, entonces ellos se la jugaron toda. Y creo que el partido se dio así porque el 1-0 los tenía con vida. Entonces no nos pasó lo mismo que en el primer tiempo, ya resolvíamos 3-0, ellos bajaban los brazos y venían más goles por la contundencia que tenemos, pero con ellos se mantuvo el 1-0 hasta el final, y por eso fue hasta el final competitivo el partido.
0: Y en estos partidos no ha habido esas novedades de que no se presentan, de que no... Todo, ¿no ha habido ese aspecto de novedades dentro de este grupo OH?
1: Bueno, ya tuvimos esta fecha la primera novedad. Anaconda no se presentó con Nazareno. Ya prácticamente la información que tenemos es que ya ciertos jugadores han abandonado el club y ya tenemos prácticamente un primer inconveniente en ese aspecto. Pero de allí los demás equipos siguen luchando, aún los que aparentemente ya no tengan mucha posibilidad. Ese es el caso de Ciudad Canel. Ayer compitió con nosotros hasta el final porque se jugaban también la clasificación. Pero bueno, gracias a Dios estamos en el camino, tratando de seguir planificando lo que se viene, tratar de clasificar a la siguiente ronda y así ir viendo los rivales. Estamos también haciendo el estudio de los posibles rivales que nos vamos a enfrentar en la siguiente fase, si Dios lo permite, y estamos tratando de tener todo organizado para poder paso a paso ir alcanzando el sueño.
0: Era mucho más fácil. ¿Con qué cuerpo disciplinario cuentan ustedes? Como decíamos, multidisciplinario, hablando de esto, ¿no? De saber cómo juega el otro equipo, no sé si hay un videoanalista que les acompaña. ¿Cómo está estructurado? ¿Tienen esas facilidades o todavía por ahí les falta?
1: No, sí tenemos. Personas? No, tenemos, estamos altamente preparados, conformados también. Bueno, quien le habla también, además de tener las facilidades de videoanálisis, de los aparatos para poder tener la tecnología a punto, también me gusta viajar muchísimo y ver en persona a mis posibles rivales, y eso estamos haciendo desde ya. Y el último partido que jugó la Unión con Daquilema, porque son posibles rivales. Nos fuimos allá justamente con ISAT y uno de los dirigentes del club que nos acompañó también. Estamos haciendo un trabajo entre cuerpo técnico y dirigencia, estamos caminando juntos, por eso usted nos ve ahora acá, y la idea es tratar de tener todas las herramientas necesarias para equivocarnos menos.
0: Claro, ya no creerse en los reportes que le entrega.
1: No, ya no. Hasta ahí no.
0: Isaac, para ustedes esta nueva modalidad del campeonato también les da más apertura, sí, da más posibilidades también, ¿no? A diferencia de lo que era el otro, que jugabas un partido y te eliminabas y ya te ibas a la casa.
2: Sí, seguro que sí. Aquí hay un margen de error mínimo, pero que te da la facilidad también de poder corregirlo, ¿no? En cambio, el del año pasado era muy difícil. Podía tener una muy buena estructura, muy buen equipo.
0: Pero dependías de un partido.
2: De un partido. De pronto ese día no amaneciste bien, que se puede dar en el fútbol, se ha pasado. Y ya te mandaban a la casa y toda la inversión quedaba botada como a la basura. Entonces ahora yo creo que esta modalidad del torneo es bastante aceptable. Nos gustó y esperemos pues poder conseguir el objetivo anhelado.
0: Sí, ojalá que sí, el proyecto Río Guarico, que les dé resultados también. Yo sé que no sé si tengan ustedes el tema, pero bueno, aquí hablamos mucho de fútbol femenino. ¿Tienen algún proyecto con el fútbol femenino en Río Guarico?
1: Seguro, bueno, seguro que sí, y muy arriba, y muy bien encaminado.
0: Cuéntenos entonces.
1: Sí, sí, no, estamos tratando de, primeramente, en esta primera fase, alcanzar el sueño de subir el equipo a Serie B, y luego de eso conformar las formativas, y de la mano va el equipo femenino que vamos a tener también, y vamos a trabajar también en formativas con las chicas también. Ese es el proyecto que tenemos, pero estamos yendo paso a paso, pero nosotros estamos apuntando altamente, se lo digo así ahora, y ustedes lo van a ver plasmado después, el fútbol formativo en las chicas. Para nosotros es importante porque de una u otra manera queremos también formar en ellas una formación integral, ¿sí? Tener un espacio también para que ellas puedan tener educación, puedan tener alimentación, hospedaje, y que puedan tener un buen entrenamiento, profesores también altamente capacitados. Si algo importante tiene Río Guarico es la capacitación. Nosotros nos estamos capacitando permanentemente, sí, constantemente, y las personas que se llegan a sumar a este proyecto, ese es un requisito principal. Nada empírico, todo científico, todo estudio, todo preparado, porque si decimos que vamos a hacer algo, ¿por qué lo vamos a hacer? Tiene que haber una causa con conocimiento.
0: Chévere, profe. Isaac, muchísimas gracias por estar aquí, gracias por darnos a conocer este proyecto tan interesante. Esperemos, no les voy a decir que hablamos de alguna cábala, algo, no, mejor cuando ya ganen y estén en la Serie B, pues tienen que venir acá para seguir contándonos también esa experiencia, Isaac, y gracias por estar aquí.
1: Sí, no, gracias. Queríamos también formalmente hacerle la entrega de este...
2: De la piel.
1: Que es el corazón de Sucumbíos, que es la piel, que la pueda cuidar, que esto es representación nuestra de Río Guarico para su programa. Y gracias por abrirnos las puertas.
0: Muchas gracias. Okay, nos quedamos sin la cámara. Luego regresemos y ya nos despedimos con eso. Yeah. Nada más para mostrarle color verde y amarillo, los colores de Río Guarico. Muchísimas gracias. Así que tienen que también dejarnos el autógrafo. Tienen que firmarla para que se quede aquí para Radio Pichincha con Ñeque, su programa también. Y gracias. Gracias por estar aquí con nosotros. Gracias por acompañarnos, y les deseamos muchísimos éxitos también en la campaña, y espero que asciendan a la Serie B. Gracias, Isaac, gracias, profe.
1: Muchas gracias, muchísimas gracias.
0: Miren ustedes ahí este nuevo proyecto que buscará, y que el objetivo es estar en la Serie B del fútbol ecuatoriano y continuar con logros, terminar también el estadio y dar el acompañamiento al fútbol femenino y a las formativas también en este sector del oriente ecuatoriano. Y continuamos, porque también esta semana, como les había dicho, vamos a revisar estas entrevistas hablando de otras disciplinas deportivas, y conversamos, nos visitó aquí en la cabina Mateo Ramírez, el ciclista, joven ciclista que ha tenido su paso por el UAE Emirates, el juvenil, en el equipo juvenil, sobre sus competencias de esta temporada 2026, en donde consiguió varios podios, y los sueños que él tiene, que es brillar en una de las grandes vueltas del ciclismo, como es el Giro de Italia, la Vuelta a España o el Tour de Francia. Pero el sueño de él es ganar el Tour de Francia. Escuchemos también lo que nos dijo en esta entrevista Mateo Ramírez.
3: El pedalista hoy por hoy del UAE, de una de las ramas, de las categorías que tiene este conjunto, que a mi parecer es el mejor equipo hoy por hoy de ciclismo a nivel mundial, quien ha tenido una temporada espectacular 2026, estuvo en el Tour del Avenir, ha terminado segundo en algunas competencias, entre ellas el Giro d'Italia Next Gen, ¿no? La siguiente generación del Giro d'Italia, y le vamos a dar la bienvenida a Mateo. ¿Cómo estás, Mate? Bienvenido, un gusto, aquí es tu casa, con Ñeque, nos encanta el ciclismo, nos encanta que estés con nosotros, bienvenido.
4: Primero, muchísimas gracias, muy contento de estar aquí, una temporada muy buena, muy feliz con los resultados. Y bueno, mirando los próximos objetivos, que queda aún el mundial y alguna carrera más por ahí, que siempre hay que... El mundial es una carrera que me gusta mucho y me gustaría estar entre los mejores.
3: Perfecto.
0: Empiezas esta temporada también, ¿no? 14 días de carrera, varios kilómetros que también has tenido de competencia. ¿Cómo empezó esta temporada? Y como tú dices, ¿no? Termina con el mundial y con otra carrera también, pero ¿cómo analizas tú lo que ha sido este primer semestre?
4: Bueno, ha sido una temporada bastante irregular. La principio de temporada tuve una caída que me dejó fuera de la competición casi 4 meses en Dubái por una rotura de mano. Fue un inicio de temporada duro, obviamente, para un deportista. Estar lesionado es lo peor que le puede pasar. Pero bueno, supimos afrontar bien la lesión. Después la recuperación estuvo muy bien con mucha rehabilitación. Pude llegar al Giro, tal vez no con la mejor planificación, porque como la mano aún no se terminaba de consolidar, tuve poco tiempo para prepararme para el Giro, pero logré estar a muy buen nivel, y del resto de temporada ha sido un poco ya de seguir acumulando más kilómetros, ya volviendo a tener ritmo de carrera, y los resultados se han ido dando.
3: Muy bien, Mateo, ¿qué significa y qué representa para ti formar parte del Team Emirates en el Gen Z? Una de las categorías que tiene este conjunto, que a mi parecer, como lo dije al principio de la entrevista, es el mejor equipo del pelotón hoy por hoy. ¿Para ti qué representa ponerte esos colores?
4: No, siempre muy contento de poder estar en mi equipo, un equipo que me apoya. Sabe que soy un muy buen corredor, que me apoya, y bueno, contento de poder estar ahí. Es otro nivel, un deportista como yo, que venía de un equipo que no tenía tantos recursos, entrar a un equipo así ha sido impresionante, un cambio total, tanto en mi rendimiento, en las carreras que he corrido y en todo, ha sido impresionante.
3: Sí, ¿cómo tú te definirías, Mate, dentro del pelotón mundial? ¿Cuál es tu característica principal? ¿Te gusta atacar en montaña? ¿Le haces a la contrarreloj? ¿Eres más sprinter? Para la gente que hoy por hoy regresa a ver y encuentra a un Mateo Ramírez que ha conseguido cosas importantes en este 2026 y que tiene aspiraciones importantísimas para su carrera a futuro.
4: Bueno, yo siempre desde que entré al ciclismo me he destacado por ser un muy buen escalador. Me va muy bien en la montaña. Uh-huh. Soy un corredor bastante ligero, que tengo un peso ligero, entonces la montaña me va muy bien. Ahora en el ciclismo actual tienes que ser prácticamente bueno en todo, no puedes ser solo bueno escalando. Entonces he trabajado mucho la contrarreloj para no tener una contrarreloj tan de un nivel que no sea lo suficientemente alto, ya que yo soy un corredor que siempre he ido por la general. Entonces tengo que defenderme tanto en la montaña, en el plano y en la contrarreloj, pero lo que más me destaco es en la montaña. Soy un corredor que le gusta atacar, que le gusta mover la carrera, y prácticamente es eso. Me gusta mucho subir, me gusta las montañas, me gusta prácticamente, entre comillas, sufrir en subiendo.
3: Muy bien, como buen ecuatoriano, que nos encantan las montañas, vivimos entre volcanes además acá en el Ecuador. Mateo, de todas las victorias que se ha tenido las etapas, puede ser a nivel nacional, puede ser de tus inicios, puede ser ya a nivel fuera del país, a nivel internacional, ¿cuál es la victoria que tú más celebraste? Que dijes, esta es un antes y después de mi competencia. ¿Cuál tienes en la mente?
4: Yo creo que tal vez no fue una victoria, pero la carrera que más recuerdo y que más creo que ha sido un antes y después de mi carrera deportiva, yo creo que ha sido el campeonato nacional del anterior año, que llegué con Jonathan y Cepeda. Fue un campeonato nacional impresionante que ha sido algo que realmente cambió mi carrera, porque fue mi forma de poco demostrar lo que tenía, y una carrera que siempre voy a acordarme y que fue muy importante para mí.
3: Y son grandes corredores ecuatorianos, Narváez, Cepedita. ¿Pudiste compartir después? ¿Te pudieron decir alguna cosa? Porque ellos también, bueno, todos los ecuatorianos han tenido que sufrirla muchísimo para llegar a donde están, pero ¿te dijeron alguna cosa? ¿Te felicitaron? ¿Te dieron algún consejo tal vez por ahí?
4: No, yo siempre, bueno, no siempre, tuve una relación con Narváez antes del campeonato nacional. Narváez ha sido una persona que a mí me ha apoyado mucho, me invitó a entrenar con él, estuve aprendiendo mucho de él. Es un corredor que tiene mucha experiencia, es muy buena persona y que me ha ayudado mucho. Él me dio muchos consejos y prácticamente Narváez hasta ahora es muy buen amigo mío, que es como un guía para mí, que me sigue guiando en esto del ciclismo, que él ya tiene mucha experiencia, y siempre algunas cosas para un corredor tan joven como yo es algo nuevo, y esa experiencia es lo mejor que tú puedes tener como un corredor joven.
0: Y compartes con él también, él también es parte, ¿no? Es también parte del equipo. ¿Tú compartes con él? ¿Tienes la oportunidad de compartir allá en Europa con él? ¿O muy poco?
4: Lamentablemente muy poco, porque Jonathan vive muy lejos de la zona que yo vivo, y también en las carreras no nos hemos podido topar mucho, porque bueno, él es un tipo de corredor diferente que mí, entonces él va a otro tipo de carreras. Pero aquí en Ecuador de vez en cuando sí, a veces voy a entrenar con él cuando hay la oportunidad, porque también hay que ver cuando coincida la temporada.
0: Hablando un poquito también de tus inicios, ¿dónde empieza este gusto por el ciclismo? Si bien es cierto que te preguntan mucho de esto, pero sí, para la gente que nos está escuchando, que quiere saber también de quién es Mateo, ¿dónde empieza este gusto por el ciclismo?
4: Yo creo que el gusto por el ciclismo fue a través del negocio de bicicletas que adquirió mi mamá. Ella, después de adquirir este negocio, pude ese gusto adquirirlo también, que mi papá, cuando yo era pequeño, hacía mucho el ciclismo de montaña. Y fue un poco esta mezcla de dos cosas, de ver a mi papá en el ciclismo de montaña, mi mamá también adquirió el negocio. En ese tiempo yo también era nadador, y bueno, ahí me cambié a la bici. Estuve un tiempo en la bici de montaña, hasta que, bueno, por el destino, tal vez tenía que cambiar una licra que me dio la concentración mal. Y llegué acá al velódromo y ahí conocí a Ernesto Valdés, que fue mi entrenador, que prácticamente me formó en el ciclismo de ruta y pista. Y bueno, lo demás fue historia. Fue ya, llegué al velódromo y fue un poco ya ir cogiendo el gusto, porque al principio a mí no me gustaba mucho la pista ni la ruta, porque me acuerdo que al principio le decía a mi mamá se me hacía aburrido, que decía, no hay en la montaña tú saltas, tú bajas, pero no. Fue impresionante hacer ruta, me encantó, y prácticamente después ya dejé por completo la montaña y me dediqué solo a la ruta, a la pista.
0: ¿A los cuántos años fue eso? ¿Cuántos años le dijiste, me voy acá, estoy acá?
4: Yo creo que realmente empecé yo a entrenar totalmente ruta, yo creo que a los 14 años, 15 años, por ahí.
0: ¿Y qué significa también para ti este equipo Solo Pedal? ¿Qué significa para ti?
4: Sí, yo...
0: Porque es el que con el que inicias, ¿no?
4: Sí, fue un poco loco esa parte de todo el proceso que tuve, porque empecé en concentración deportiva de Pichincha, me hice muy buenos amigos que son mis amigos yo creo que toda la vida, porque prácticamente he pasado casi toda mi parte de mi adolescencia con ellos, que fue un grupo de amigos que también se hizo un grupo de padres, y ese grupo de padres quiso ayudarnos. Mi mamá también justo tenía el negocio, que el negocio se llama Solo Pedal. Y fue justo eso, un grupo de amigos, un grupo de padres que quiso formar un equipo, que al principio fue una experiencia nueva para todos. Fue al principio nadie conocía Solo Pedal, pero yo creo que los últimos años de Junior, que fueron los últimos años que corrimos como Solo Pedal, fue el equipo más fuerte Junior que tuvo para mí el país. Entonces fue un poco eso, simplemente.
0: ¿Y qué tuvieron que hacer para también mantener este equipo, ¿no? Porque si bien es cierto, es la idea, los padres, pero también aportaban. ¿Qué más hacían como para poder ayudarles también a ustedes?
4: Yo creo que en ese tiempo fue mi mamá buscaba los auspicios, también muchos de los papás a través de los contactos, de amigos, trataban de que las empresas nos auspicien, que como saben siempre el deporte del ciclismo es un deporte muy, muy exigente a nivel físico y sobre todo cuando tienes un equipo, cuando tú tienes, necesitas financiarte, es algo muy, muy costoso. Entonces siempre fue la búsqueda de auspiciantes porque el ciclismo aquí en Ecuador realmente necesita el apoyo de la empresa privada porque muy pocas personas, muy pocos chicos van a tener, obviamente los papás van a tener la capacidad de poder financiar una vida de un ciclista. Es un deporte muy caro porque es la bicicleta, no es solo los implementos, es la suplementación, entonces es algo que cuesta mucho mantener. Entonces yo creo que fue prácticamente eso, las ganas de todos prácticamente, de los papás, de tratar de buscar auspiciantes, de tratar de conseguir lo que se pueda para que el equipo pueda seguir subsistiendo, porque como digo, el equipo es muy, muy, muy
0: costoso. ¿Y si aparecieron, si tuvieron auspiciantes?
4: Sí.
0: ¿La gente sí se prestó?
4: Sí, yo creo que al principio fue un poco más difícil, porque como le digo, fue un equipo nuevo, fue un equipo que no... Que era nuevo totalmente, había equipos que ya tenían trayectoria, que ya tenían, pero de la nada salió solo pedal y yo creo que también marcamos en mi forma de ver un antes y después de los equipos junior, porque a pesar de las limitaciones que nosotros teníamos como equipo por el tema económico, siempre nuestros papás, especialmente mi mamá, trató de siempre tratarnos de dar, fuimos un equipo que comenzamos a usar los cascos iguales, tratábamos de tener carpas, tratábamos de que todos estemos sentados, de que den un aire como de un equipo más profesional.
3: Sí.
4: Yo creo que fue también lo que inspiró también a otros equipos junior a mejorar. Yo ahora que tengo la experiencia, que estuve en Europa, siento que eso falta mucho aquí en Ecuador. Tienen que dar importancia a las categorías junior. Las categorías junior son muy importantes a nivel internacional. Ahora, en la actualidad, casi hay muchos ciclistas, incluyéndome, que no toparon la categoría sub-23. Que pasan directamente de junior a profesional. Entonces, si hay un talento muy bueno aquí en Ecuador, hay que darle lo mejor a ese junior para que pueda dar el salto. Entonces, yo creo que eso es muy, muy importante ahora.
3: Muy bien, amigos y amigas, recordamos, estamos conversando con Mateo Ramírez, él forma parte del Team Emirates en su equipo de desarrollo, el mejor equipo del mundo, él es ecuatoriano y ha tomado algunos minutitos para estar aquí con nosotros en Coñeque. Mateo, me gustaría conocer cuando ya empiezas a incursionar un poco en la vida ya del ciclismo, ¿quiénes fueron? Ya nos hablaron de los que te apoyaron, pero ya empezaste a ver seguramente más ciclismo, empezaste a consumir más de esta disciplina deportiva, ¿y cuáles te han venido formando como tus ciclistas favoritos? Porque uno ve pedalistas extraordinarios en las grandes vueltas, seguramente tú también, ahora que has salido al extranjero, has visto pedalistas importantes. ¿Cuáles son estos los referentes que tienes tú en ciclismo?
4: Bueno, yo creo que mi ciclista favorito, como bueno muchos, es Tadej Pogačar. Es un ciclista...
3: Compañero casi, ¿no?
4: Sí, bueno, es compañero, pero bueno, Tadej Pogačar tiene un nivel impresionante. Es un ciclista extraordinario, yo creo que va a ser el mejor de la historia. ¿Cómo no ser su favorito? Es un ciclista muy, muy, muy fuerte, que no le da miedo atacar, que tiene un nivel demasiado alto. Y otro ciclista que me inspira mucho, que es igual, es Narváez. Narváez ha sido prácticamente una persona que me ha apoyado mucho, que me ha dado muchos consejos, que siempre está pendiente de mí. Me ha ayudado en lo que he podido y aparte que es un ciclista extraordinario, es un ciclista que ha demostrado que está entre los mejores del mundo y que puede ganar grandes vueltas, de que es un clasicómano, de que sube, de que es un ciclista impresionante.
3: Y si cerramos un top 3 entre pedalistas referentes para...

0: Es difícil, como aún estoy en el equipo de desarrollo, el equipo no me puede llevar esas carreras, entonces es difícil, pero un poco sí.
1: Claro, y cuando esperemos si se dé y te logren ascender al equipo principal, compartir con grandes corredores, con el caso de Harold Martín López, una vez le preguntaba a Superman qué es lo que te decía Vincenzo Nibali, él conversaba con Vincenzo, el tiburón Nibali, y bueno, tienes la posibilidad hoy por hoy, ojalá y se logre dar de compartir con más de estos pedalistas que son leyendas, se están convirtiendo en leyendas. ¿Qué es lo que queda de este 2026 para ti y tus aspiraciones a futuro como corredor ecuatoriano?
0: Yo, bueno, este año lo que queda es prácticamente el mundial.
1: Sí.
0: Es un mundial que vamos con toda la planificación. Esperamos tener las sensaciones, las mejores sensaciones para el mundial. Y después del mundial, yo creo que alguna carrera con el equipo World Tour en octubre. Y en octubre ya se acaba la temporada del ciclista, claro. Entonces queda ya muy, muy pocas carreras por correr. Ha sido una temporada un poco irregular, entonces también el cuerpo ya al último ya está pidiendo un poco de descanso.
1: Sí.
0: Entonces, bueno, ahorita estamos enfocados en el mundial. Esperamos que, como digo, que todo el entrenamiento, toda la planificación salga como queremos. Y después del mundial, yo creo que en alguna
2: ¿y
0: carrera.
2: Y repites mundial porque estuviste en Ruanda, ¿no?
0: Sí, en Ruanda el anterior año estuve, quedé décimo. Este año esperamos mejorar el
2: así va
0: lugar.
2: A ser.
1: Sí, va a ser en Canadá, tocará hacer maletas hasta Canadá. Pero tu participación en el mundial va a ser en la categoría juvenil o ya con los grandes, los World Tour.
0: Yo voy a correr nacional. En la categoría sub-23.
1: Perfecto, en sí. La sub-23. Y allí también hay grandes exponentes. Y en realidad ya se viene de competir en el Tour del Avenir, en donde están los mejores exponentes de estas categorías. ¿Y cómo crees que va a estar esta competencia? Hablábamos fuera de micrófonos, decíamos el nivel hoy por hoy en Europa está fortísimo. Lo mismo parece que vamos a tener en la Copa Mundial de Ciclismo.
0: Yo pienso
2: se van
0: que
2: a volver a ver ahí.
0: Yo pienso que los ciclistas sub-23 que estuvieron en el Avenir son prácticamente tienen nivel de World Tour. Son ciclistas que a pesar de que están en un filial tienen nivel de World Tour. Ahora la categoría sub-23 o los filiales del equipo tienen corredores muy muy fuertes. Y el Mundial Sub-23 va a ser un espectáculo, yo creo que va a ser igual de fuerte que la categoría World Tour, obviamente sin tantos exponentes, pero al final somos corredores jóvenes que igual tenemos capacidades y que yo creo que el Mundial Sub-23 es muy, muy, muy duro.
2: ¿Qué cambios ha tenido desde cuando llegaste a este Talavera de la Reina en el 2023 a ahora? ¿Cómo te veías ahí y qué cambios tienes ahora en el momento que estás ahora?
0: Yo creo que ha sido un cambio impresionante, algo que si es que yo me hubiera dicho que después del Talavera hubiera pasado el UAE, no me lo hubiera creído.
1: Uh-huh.
0: Es un cambio total, estar en un equipo profesional es un cambio total, es pasar de algo un poco básico, de algo que no es que no entrenas bien, pero estar en un equipo profesional te dan todas las herramientas para que tú puedas rendir al máximo nivel. Y eso también implica mucho dinero, entonces uno cuando no tiene ese apoyo de un equipo profesional, hacerlo solo o financiarlo solo es difícil.
2: Sí. Tú decías, perdón Javi, tú decías de que empezaron a buscar, ¿no? Tu mami, a propósito, es doña Jimena Torres, es la mamá de Mateo, que siempre está pendiente de él, es con quien le lleva la agenda también, con quien pudimos coordinar la entrevista. Pero de lo que buscabas tú, auspiciantes, ¿cómo te va ahora? ¿Tienes ya esa, te llegan a ti los auspiciantes o todavía falta por ahí alguien que te brinde ese apoyo?
0: No, yo pienso que también con los logros que he tenido ha sido un poco más fácil. Ahora soy auspiciado del Banco Pichincha Crisfe, que ha sido un gran apoyo para mí. Siempre han estado apoyándome prácticamente desde que vieron que di un salto. Me estaban siguiendo desde que era junior y cuando di el salto los auspiciantes me auspiciaron. Y muy, muy agradecido con el Banco del Pichincha. Ha sido un apoyo impresionante para mí, tanto a nivel como deportista como a nivel personal. Y ahora es un poco también más difícil conseguir auspiciantes porque por los temas de contratos hay algunos auspiciantes que no se pueden contraponer contra los auspiciantes del equipo. Entonces ahora es un poco más legal la cosa. Antes, como no había contratos, solo era algo prácticamente

0: entre comillas, básico con el solo pedal. Entonces cualquier auspiciante valía. Ahora ya es más difícil porque hay los auspiciantes del equipo que no se pueden contraponer con otros auspiciantes. Entonces es un poco más complicado, pero siempre, siempre es bueno que las marcas te auspicien. Es algo que para un deportista le llena y le sigue dando ese nombre a la marca.
1: Sí, ¿sabes lo que me llama la atención?
2: Aparecen muchos.
1: Y lo que me llama la atención es que tú también, Mateo, hace un momento decías que el pedalista tiene que saber casi de todo dentro de una bicicleta, ¿no? Hacer buena contrarreloj, defenderse bien hacer buenas clásicas, defenderse en las contrarrelojes, y ahora también te empapas también en el tema legal, qué es lo que puedes y qué es lo que no puedes hacer también. Eso me llamó mucho la atención. Y en cuanto a una preparación ya en el Team Emirates, lo físico es fundamental, pero ¿cómo se trabaja ya en lo mental?
0: El equipo te ayuda de todas las formas. Ajá. Tanto físicamente, psicológicamente. Tú en el equipo tienes psicólogo, tienes ayuda. Entonces el equipo no te cuida solo a nivel físico. El equipo quiere que rindas a lo máximo que tú puedas en todo nivel. En nivel físico, en nivel mental, en nivel suplementario. Todo lo que te da el equipo es lo mejor para que tú solo te concentres en prácticamente en rendir bien, en sí, estar tranquilo, en prácticamente tener un buen nivel en las carreras. El equipo te da todas las herramientas para que tú puedas hacer, no solo a nivel físico, sino a nivel mental, a nivel suplementario, con los médicos, todo. Te apoya totalmente para que llegues al objetivo o lo que tú quieras hacer como deportista.
2: Y te permite también estudiar, estás estudiando, no sé si también tienes chance, porque me imagino que con los entrenamientos y con todo.
0: Sí. Ha sido un poco difícil al principio mezclar las dos cosas. Yo siento que el estudio y el deporte siempre van a ir de la mano, a pesar de que hoy por hoy es un poco, como yo como deportista, es un poco más difícil por el tema del tiempo. Viajo mucho. Por ejemplo, yo terminé el colegio a virtualidad porque yo viajé a Talavera cuando tenía 15 años. Entonces aún no terminaba ni segundo bachillerato. Entonces fue un poco buscar. Ahora ya estoy estudiando, es algo virtual porque es prácticamente lo que el tiempo me puede dar.
2: Que te puede ayudar.
0: Porque ahora no es imposible que yo vaya a una universidad, a un instituto, porque estoy viajando mucho, estoy unos meses en Europa, otros meses acá, entonces es imposible. Pero yo, sí, como digo siempre, el deporte y el estudio van de la mano y yo creo que se complementan.
2: ¿Qué estás estudiando?
0: Estoy estudiando prácticamente un máster en psicología deportiva.
1: Muy bien. Qué bien. Sí, ya en estos últimos minutos, Mateo, en primer lugar te queremos agradecer por estar con nosotros, abrirnos y darnos un poco de tu tiempo para estar con nosotros. Sabemos lo difícil que es la agenda. Y en segundo, reiterarte nuestro apoyo acá como periodistas, como fanáticos del ciclismo. Siempre tendremos las puertas abiertas para lo que ustedes necesiten. Es complicado cuando se empieza, pero hay que seguir adelante, lo que hablábamos justamente fuera de micrófonos. No sé si es que quieras mandar un saludo a la gente que nos está siguiendo del otro lado, a los jóvenes que aún no se dan, que buscan ser también ciclistas profesionales. ¿Qué les podrías decir a ellos y a ellas también?
0: Claro, yo lo que les diría a todos los jóvenes ciclistas, que nunca se rindan, que busquen las oportunidades, que las oportunidades se dan, pero hay que buscarlas, que siempre trabajen muy bien, que trabajen duro para conseguir los objetivos, que el ciclismo es un deporte muy difícil, pero si es que tú te sacrificas, a veces uno como deportista piensa que los sacrificios, por más pequeños que sean, van a ayudar, sobre todo en el ciclismo. Ahora actualmente es un deporte que el mínimo sacrificio es lo de ganar o perder, sí, entrar o no entrar. Entonces que a pesar que sé que es duro, porque al final uno es joven, uno quiere hacer unas cosas, uno quiere no regirse una dieta, no quiere estar descansando, quiere acostarse tarde, quiere jugar, no sé, pero que siempre tengan presente el objetivo, que se sacrifiquen mucho y que sigan para adelante, que las oportunidades se pueden dar.
2: ¿Objetivos tuyos a mediano o largo? ¿Siguen los Juegos Olímpicos? ¿Sueñas con los Juegos Olímpicos?
0: Sí, yo creo que los Juegos Olímpicos son algo que me gustaría, pero a mí me encantaría estar en una grande vuelta y poder estar disputando una grande vuelta. Sé que mis características van por allá y para eso estoy trabajando, para eso entreno todos los días, para poder estar en una grande vuelta, poder estar disputando, y espero estar pronto ahí. Y a corto plazo yo creo que el mundial espero tener ese nivel, hacer esa preparación y poder estar muy bien ahí.
1: ¿Cuál es tu favorita de las tres grandes? O porque, bueno, puede no ser una grande, puede ser que tengas alguna de las monumentos que te guste participar, pero de las tres grandes, ¿cuál es tu favorita? Y de las competencias que se dan dentro de un pelotón, ¿cuál es tu favorita también?
0: De las tres grandes me gusta a mí el Tour de Francia. Es una carrera impresionante. Yo creo que la afición, todo lo que representa el Tour de Francia, uh-huh, en el ciclismo es algo impresionante. Es mi favorita. Y yo creo que tal vez de los monumentos, Lieja-Bastón-Lieja.
1: Ya.
0: Y de carreras normales, yo creo que una vuelta. Me gusta la Vuelta a Suiza. Es una carrera igual muy dura. Y yo creo que eso, me gustan mucho las vueltas, las carreras duras, son las que más me gustan.
1: A seguir pedaleando. Entonces,
2: ¿es siguiendo la vuelta al Ecuador? ¿Vas a estar? No sé, ¿te invitaron a alguna etapa, algo?
0: No me han invitado, pero siempre uno está pendiente de ciclismo nacional, siempre está viendo, apoyando en lo que se puede.
2: Chévere, muchísimas gracias.
1: A seguir pedaleando para construir y lograr esos sueños, Mateo. Muchas gracias.
2: Ahí la palabra de Mateo, quien hace referencia a sus a los deportistas a los que él sigue, como está Jet Pogacar, lo mismo que Jonathan Narváez y Richard Carapaz, que son los referentes ecuatorianos en los que él también se inspira, con quienes conversa, y su próximo reto, como él lo dijo, será el Mundial de Ciclismo allá en Canadá, en la categoría sub-23. De esta manera, escuchando a estas dos entrevistas, tanto hablando del proyecto Río Aguarico como también con Mateo Ramírez, llegamos a la parte final de este Coñeque Dominical. Gracias a toda la gente que estuvo conectada con nosotros. Gracias al señor Esteban Bustamante también en la producción. Mi nombre, Ana Isabel Rodríguez. Regresaremos mañana con más información. Durante toda la semana seguiremos hablando del Mundial de Polonia 2026, de la vuelta, los partidos de vuelta de Liga de Quito, del Independiente del Valle, que esta semana no les fue bien, perdieron sus compromisos. Liga perdió en Brasil 1-0, el Independiente del Valle perdió 2-0 con el Flamengo, pero esta semana tendrán la revancha también los equipos ecuatorianos. Así que muchísimas gracias por su atención, nos vemos el día de mañana con más información aquí en Coñeque. Siga con la programación de Radio Pichincha.
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0: Son las 13 horas. 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
3: Son las 16 horas. 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
2: Gracias a todos por haber venido a este 10º aniversario y hasta dentro de otros 10 años. 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

0: Julieta Venegas. Muchas gracias, Julieta.
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0: Son las 17 horas. 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

0: buenas noches con todos, con todas, bienvenidos. Esto es El Mundo Según el Rock and Roll. Soy Efraín Guerrero, estamos en Radio Pichincha en 94.5 y en el 95.3 de la frecuencia modulada, contándoles lo de siempre. Grandes y pequeñas historias de la vida a la luz de lo mejor que hemos hecho del rock and roll de todos los tiempos y todas las épocas. Tres temas, dos canciones por tema, simple, funcional, y también quiero pues contarles música y contarles cosas que están pasando en el mundo. Esta semana han pasado cosas interesantes y el mundo nunca nos deja sin sorprender. Pasó que en una cosa muy de la Guerra Fría, el jefe de la CIA aterrizó sin aviso en Rusia y Moscú. Así que eso está interesante. Pondré a Rush, Iron Maiden para explicar el asunto. Ahora, el asunto de las Islas Malvinas o las Falklands, de acuerdo a la visión geopolítica, estas islas que se encuentran en el sur de América, frente a las costas argentinas, que han causado históricamente un rifirrafe político, incluyendo una guerra entre Inglaterra y Argentina, pues tienen un elemento adicional, las nuevas expresiones del presidente Milei. Por eso voy a ponerles a Elvis Costello and the Roots y también a Mark Knopfler, el gran guitarrista y cantante de los Dire Straits. Además, el presidente de Estados Unidos, Donald Trump, decidió cambiar el nombre del lago Ontario al lago de América. Y eso tiene sus particularidades y eso podemos explicarlos. Voy a ponerles un poco rock canadiense, voy a ponerles a The Tragically Hip y a Gordon Lightfoot, con que el gran cantautor canadiense, pues contándoles esta historia. Así que el programa tiene sus cosas, sus temas. Espero que lo disfruten mucho. Vamos a conversar sobre este mundo largo y ajeno, pero también sobre la música que lo sostiene. Así que bienvenidas y bienvenidos.
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algo profundamente paradójico que después de más de 4 años de guerra en Ucrania, uno de los canales más importantes entre Washington y Moscú no pase por embajadas, sino por los servicios de inteligencia. A finales de agosto, la semana anterior, el director de la CIA, John Ratliff, realizó una visita poco habitual y no anunciada a Moscú. Se reunió con Sergei Naryshkin, el director del Servicio de Inteligencia Exterior, el SBR. Naryshkin confirmó posteriormente el encuentro y lo describió como una reunión de trabajo sobre asuntos que comprometen a ambos servicios. Donald Trump bajó de tono como semirrutinario, pero nada parece rutinario cuando el jefe de la CIA aterriza en la capital de Moscú. Esto también es significativo de por qué Steve Witkoff y Rex Kushner también llegaron a Moscú para presentar a Vladimir Putin una nueva propuesta estadounidense para explorar una salida de la guerra de Ucrania, y que esta es una propuesta concreta, y esto implica también las reclamaciones rusas sobre territorio y que se renuncie a incorporar a Ucrania a la OTAN. Y para entender esta lógica y esta vieja regla de la geopolítica, cuando peor es la relación entre dos grandes potencias, más importante puede resultar conservar una línea de comunicación, voy a poner Rush, con Distant Early Warning. Esta canción abre el Grace Under Pressure, el 10º álbum de la estudio de Rush. Sí, es el 10º álbum. Dura 4 minutos, fue compuesta por Geddy Lee y Alex Lifeson, y la letra pertenece normalmente, como siempre, Rush a Neil Peart. El propio título recuerda inmediatamente a la línea de aviso cercano, una enorme red de radar levantada durante la Guerra Fría en el extremo norteamericano para detectar una eventual amenaza soviética. Neil Peart explicó en una entrevista en el año 84 en la Billboard que muchas personas entendían esta canción como una canción para esperar que caigan las bombas, pero él lo dice que es mucho más complejo. Trata la contaminación, la lluvia ácida, la amenaza nuclear, la vigilancia y la ansiedad colectiva, influido por autores como Elliot o John Dos Passos. Acumular imágenes hasta dejar que el lector o el oyente no necesariamente tenga una explicación sencilla, sino una sensación de desasosiego. La Guerra Fría terminó, pero la infraestructura mental de disuasión sobrevivió. La inteligencia, además, no sirve únicamente para descubrir secretos, sino para transmitir mensajes que ningún gobierno puede pronunciar públicamente. Esto ya ha pasado antes, ¿no? En noviembre de 2022 también hubo una reunión de canales de inteligencia. Y por otro lado, ya se sabe que en junio de 2025 el mismo Naryshkin reveló que habían decidido mantener llamarse directamente en cualquier momento para discutir cuestiones de nivel común. Por otro lado, les quiero poner Iron Maiden. En el año 1990 lanza esta canción, se llama Mother Russia. Es la última canción, No Prayer for the Dying, una canción compuesta íntegramente por el bajista de la banda, Steve Harris, una canción de casi 5 minutos y que es una curiosidad histórica. Esto apareció un poco más de un año antes de la desaparición oficial de la Unión Soviética, en noviembre de 1991. Es decir, Iron Maiden no estaba describiendo retrospectivamente un imperio que ya había desaparecido. Esta canción nació cuando la Rusia todavía existía y que Mikhail Gorbachev intentaba transformarla mediante la perestroika y glasnost. Iron Maiden le estaba cantando a Rusia cuando parecía posible que todo el orden geopolítico pudiera cambiar. Y creo que esto es interesante porque estas reuniones entre los grandes líderes de inteligencia representan una visión contemporánea de la lógica de la Guerra Fría. Rush nos hablaba de radares, alertas y un mundo sometido a la sensación de que algo terrible podía ocurrir. Iron Maiden cantaba en el año 90 una Rusia que estaba a punto de transformarse sin saber todavía dónde. Porque creo que la señal geopolítica más importante de la visita es que no es que Estados Unidos hayan dejado de ser adversarios, sino que cuando hablar públicamente resulta demasiado difícil, entran los espías, no para espiarse, sino para asegurarse que ambos entienden hasta dónde puede llegar el otro antes que sea demasiado tarde. Así que el tema está interesante y lo conversaremos en próximos capítulos.

hay conflictos internacionales que parecen condenados a regresar. Cambian gobiernos, generaciones y razones inmediatas de disputa, pero el territorio sigue allí, recordando que la historia rara vez desaparece por completo. Las Malvinas, Falkland para el Reino Unido, es uno de esos lugares. En el 82 fueron escenario de una guerra, pero ahora vuelven a ocupar titulares, pero por un elemento que ha reactivado el conflicto. No es militar, es el petróleo. El 3 de septiembre, el gobierno de Javier Milei anunció nuevas medidas contra empresas involucradas en la explotación de hidrocarburos alrededor de las islas. El centro del conflicto es el proyecto Sea Lion, ubicado en el norte del archipiélago y desarrollado por dos empresas, Navitas Petroleum y Rock Hopper Exploration. Argentina considera que cualquier exploración realizada sin su autorización viola su soberanía, y el gobierno británico y las autoridades de las islas sostienen exactamente lo contrario. ¿Cuál es el tema en conflicto? 1.700 millones de barriles de petróleo que a estas dos empresas están una inversión importante y van a empezar su producción el primer trimestre del año 2028. Y una vieja disputa territorial tiene debajo miles de millones de dólares en recursos energéticos y eso cambia todo. Voy a ponerles primero a Elvis Costello and the Roots con 5 minutos con voz, una canción del año 2013 del West of Ghost, grabado con The Roots, una banda que es muy conocida en Estados Unidos por salir en varios late nights. Parte del de la interpretación corresponde a Marisol, la vocalista de la Santa Cecilia, que también la canta en español. Costello explicó que esta canción es el pago de una deuda. 3 décadas antes había escrito Shipbuilding, una de las canciones británicas más inteligentes sobre la guerra de las Malvinas. La paradoja era esta: la guerra podría revitalizar los astilleros porque había que construir barcos, mientras jóvenes de las mismas ciudades terminan muriendo en ellos. 5 minutos con voz nació como una especie de respuesta desde el otro extremo del Atlántico. El propio músico explicó que quería completar aquella mirada y abordar la historia argentina marcada por una dictadura, las desapariciones y la violencia política. Y esto es importante porque es una disputa que tiene un valor importantísimo tanto en la vida como en el ADN cultural y político de Argentina. Como ustedes saben, en abril del 82 la dictadura argentina decidió ocupar las islas. Margaret Thatcher respondió enviando una fuerza británica. La guerra duró 2 meses y terminó demostrando que detrás de los mapas siempre hay personas. Y que quiero poner un clásico sobre este tema de Dire Straits, Brothers in Arms. Mark Knopfler escribió esta canción después de la guerra. Y él ha contado que durante aquellos días su padre utilizó la experiencia Brothers in Arms hablando de la guerra y las extrañas alianzas internacionales que producía el conflicto. Y es una reflexión sobre con soldados que combaten juntos, sobre paisajes destruidos y sobre la inutilidad íntima de matarse por fronteras. Porque en el fondo nadie está proponiendo repetir 1982. Lo que está sucediendo en el fondo es que hay un elemento que no teníamos en cuenta: historia, soberanía y energía, tres fuerzas que cuando coinciden sobre un mismo territorio rara vez producen indiferencia, porque la geopolítica nunca deja completamente sus viejos conflictos cuando debajo de ellos todavía queda algo por disputar, y ahora miles de millones de dólares en petróleo.

soy Efraín Guerrero, este es el mundo según el rock and roll y les quiero contar sobre el lado de América. A veces la geopolítica comienza con un portaaviones, una frontera o a veces tratados, pero ahora hay algo un poquito más trivial. Alguien tomó un mapa, tachó un nombre y escribió otro encima. El 17 de agosto, hace un par de semanas, Donald Trump firmó una orden ejecutiva para que el gobierno federal de Estados Unidos deje de utilizar el nombre Lake Ontario, el lago Ontario, en el norte de Estados Unidos, y comenzara a denominarlo oficialmente para efectos estadounidenses el lago de América. Esto hizo que la Junta de Nombres Geográficos incorporara esta nueva denominación al sistema federal. La decisión puede parecer una extravagancia, pero hay un pequeño problema. El lago Ontario no es estadounidense, o mejor dicho, no es solamente estadounidense. El 52% de sus aguas corresponde a Canadá y el resto a Estados Unidos. La frontera internacional atraviesa el propio lago. Estados Unidos puede decidir cómo denominarlo en sus documentos oficiales, pero no puede modificar mediante una orden ejecutiva el nombre utilizado por Canadá, ni establecer una denominación internacional. Reuters señala precisamente eso, pero el conflicto saltó del despacho presidencial al teléfono celular. Google Maps modificó el nombre para sus usuarios estadounidenses. Quien consulta el mapa desde Estados Unidos reencuentra Lake America. Quien lo hace desde Canadá lo dice Lake Ontario. Y desde otros países pueden aparecer dos denominaciones. En otras palabras, dos personas pueden mirar exactamente el mismo mapa del planeta con la misma aplicación y encontrar nombres diferentes. Esto se llama geopolítica digital. Y voy a poner algo de rock estadounidense, canadiense para contar el tema. Voy a ponerles los Tropical Heap, esta canción se llama Looking for a Place to Happen, la primera canción. Apareció en el 92 en el Fully Completely, dura 4 minutos. Esta canción es importante. Esta banda nunca alcanzó en Estados Unidos la popularidad que tuvo en Canadá, pero precisamente reside parte de su importancia cultural. Este álbum está plagado de referencias muy canadienses: hockey, ciudades, errores judiciales, paisajes, historia y personajes nacionales. De hecho, en el Looking for a Place to Happen aparece Jacques Cartier, el navegante francés que recorrió el Golfo y el río San Lorenzo en el siglo XVI. Y por otro lado, esto es importante, ¿por qué? Porque los nombres nunca son completamente inocentes. Ontario tampoco apareció ayer. Esto tiene raíces indígenas vinculadas a la lengua Wendat. Autoridades indígenas y canadienses recordaron esta historia en el campo. Pero por otro lado, vamos a ponerles un clásico que es Gordon Lightfoot con el Canadian Railroad Trilogy. Esta canción no es una canción larga, de más de 6 minutos. Esto cuenta cómo unir físicamente el territorio hasta completarlo como estado. De hecho, esta canción fue pedida a Gordon Lightfoot. Esta canción fue encargada por la televisión pública para comenzar las celebraciones del centenario canadiense. Se estrenó en enero del 67 y fue escrita en apenas 3 días. Y esto es importante porque en el fondo podemos terminar de hablar de cosas importantes. Nada de esto es frontera. La geopolítica no se compone de movimientos militares, pero creo que al final quien intenta cambiar el nombre de un lugar está intentando cambiar la historia sobre lo que contamos sobre él, y eso es bien importante porque también pertenece a la geopolítica. Les dejo estas canciones y volvemos.

Cerramos el programa porque hoy hablamos de espías que negocian mientras continúa una guerra de unas islas donde la historia ahora tiene petróleo debajo y un lago cuyo nombre terminó siendo convertido en otra pequeña batalla. Cambian los escenarios, pero la pregunta sigue siendo la misma. ¿Cuánto estamos dispuestos a disputar por poder, territorio y prestigio? Edwin Starrs en el año 2019 lo resumió con apenas 3 minutos y una palabra: War, un poderoso soul para terminar la noche. Y recuerden, crean profundamente este país, crean en sus familias, crean en ustedes y encima de todo crean en lo mejor que hemos hecho. En el rock and roll, muy buenas noches gente y muy buena suerte.

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0: 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Buena noche y buena suerte.
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